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1: Eso es, chiquillos, y estamos de vuelta aquí en la 106.7 FM en este mes del meme. Así es, el rey del meme, el mes de julio, chiquillos. Ah, no, sí, también para que... No, es verdad. Saludos para todos ustedes que están esta hora en sintonía. Y también para que participes con nosotros a través de nuestro WhatsApp, que es el más 56 966 84 39 14. ¿Ah? Así es, en este día 6 de julio. Sí, pues, ¿ah? Lunes 6 de julio. Y qué mejor, vamos a disfrutar de grandes canciones aquí en la 106.7 FM. Como ya les dije, ¿cierto? También para que pidan sus clásicos a través de nuestro WhatsApp, que es el más 56 966 84 39 14. Así que comenzamos nomás. Los clásicos de siempre.

0: Eso, chiquillos, llegó la hora de decir adiós. Muchas gracias por la sintonía, por la buena onda. Y si Dios así lo permite, nos encontramos mañana martes a las 3 de la tarde, chiquillos, en el Bolsa de Trabajo en Colina Centro. Y después a las 6 de la tarde, en el martes surtido de la 106.7 FM. Bendiciones para todos. Esto fue Los Clásicos y también el directo. Chao, hasta mañana.
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2: Es la hora 21, 4 minutos.
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1: Es la hora 22, 4 minutos.
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2: Es la hora 23, 3 minutos.
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0: y en la mezcla, José Rombay.
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2: Es la hora cero en punto.
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1: Es la hora 1:01.
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1: Es la hora 2:01.
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1: Es la hora 3:04.
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1: Es la hora 4:03.
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1: Es la hora 5:02.
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1: Es la hora 6:05.
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1: Es la hora 7:01.
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1: Es la hora 7:31 minutos.
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¡Ay, por ahí sí, amigas y amigos! ¡Muy buenos días! Oye, sean bienvenidos y sean bienvenidas a esta nueva mañana. Bienvenidos y bienvenidas a este nuevo día. Aquí estamos comenzando en la number one, en la número uno, a través de la Radio Sembrador, este super día martes para todas y todos ustedes que están en la sintonía de la Radio Sembrador cuando son las 7 de la mañana con 37 minutos. 7 de la mañana con 37 minutos y estamos comenzando, amigas y amigos, aquí en la Radio Sembrador, porque somos la número uno de Colina y queremos iniciar este día martes con toda la buena onda y con toda la energía. Les comentamos que desde ya nos puedes escribir a través de nuestro WhatsApp en el más 569-6684-3914. Quien te acompaña y te habla a esta hora de la mañana, tu amigo Juan Carrasco, y yo te voy a estar acompañando total y absolutamente en vivo y en directo hasta las 9 de la mañana. En esta mañana con mezcla de nube, mezcla de despejado, yo no sé qué es lo que pasa realmente. Vamos a estar revisando lo que es la temperatura, chiquillos, y te vamos a estar comentando aquí en la radio número uno de Colina. Decíamos, nuestro WhatsApp está habilitado, más 569-66-843914.

esta manera comenzamos, amigas y amigos, a través de la Radio Sembrador. Bienvenidos y bienvenidas a la programación número uno de Colina. Aquí comenzamos.

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1: 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Juanito, Juanito, ¿por qué hablas así? No sé. Recuerda más 569-66-843914.
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2: Hola, muy buenos días. Muy
1: buenos días.
2: Juan Carrasco por acá, Marcel.
1: Marcel, buenos días.
2: Mandarle un saludo a estos niños que los voy a dejar al colegio Sembrador. Al Marcel, al Frank, a la Domine. A todos estos niños. Y darle el agradecimiento a don Cristian Becerra, que le pedía, si dio su tiempo, para ir a rogar de anciano allá aquí en la Pelum, al rincón de la agua.
1: Oiga, ahí estuvimos los
2: a ver
1: días.
2: A todos sus abuelitos que están ahí. Y mi madre en especial ahí estaba muy contenta, sería viendo el show artístico que hicieron los niños. Muy agradecido de don Cristian Becerra.
1: Oiga, ahí estuvimos el otro día, pues, amigo mío. No, bonito, bonito el show que ahí el cuadro de cueca que hicieron los muchachos, como dice usted, un espectáculo de primer nivel, ahí las cuequitas que se pegaron para nuestros adultos mejores del Rincón del Agu en Quilapilún. Aprovechamos también ahí que usted lo mencionaba, de saludar a nuestro director general, don Cristian Becerra Barrera. ¿Estará durmiendo o estará tomando café? ¿O ya estará en alguna reunión? 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

Oye, ¿cómo estará el tiempo en Colina para hoy martes? Ayer lunes se presentaron cielos despejados con temperaturas bajas, donde la mínima rondó los 6 grados y la máxima alcanzó los 23 grados. Para esta jornada, Tiltil espera temperatura entre los 3 y entre los 13 de mínima, 25 de máxima. Y también en Lampa se presentarán en mínima y máximas entre los 12 y los 24 grados respectivamente. Colina está comenzando la jornada a esta hora con 10 grados. Se espera que la mínima durante la mañana llegue a los 12 grados. Y durante la tarde se espera que los termómetros lleguen a los 24 grados, amigas y amigos. Ya, así que atentito, parece que las temperaturas se van a elevar el día de hoy un poquito. Pero le digo al tiro que ese no es motivo para desabrigarse. Así que, chiquillos, no se desabriguen si ve un poquito de sol o si no, van a andar todos resfriados. Por acá nos dicen... Hola, muy buenos días, Radio Sembrador. Un saludo al tío Hernán del Furgón, a todos los niños que van al Colegio San Andrés. Lindo día, igualmente para usted, lindo día. Y a todos los niños del Furgón del tío Hernán, ahí le mandamos un abrazo grande, incluido al tío Hernán. A esta hora de la mañana... Donde saludamos a todos los que llevan por nombre Fermín en el onomástico del día de hoy, amigas y amigos. Y nosotros continuamos a esta hora aquí en la número uno de Colina. Continuamos con Don Omar, Wisin Yandel, esto es MySpace. 7 de la mañana, 53 minutos.

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1: Alerta de las 8 de la mañana en Colina, mi gente. Alerta de las 8 de la mañana aquí en nuestra comuna de Colina y nosotros continuamos a esta hora, chiquillos. Oye, igual los futboleros hoy día amanecimos tristes, ¿eh? Oh, sí, lamentablemente Cristiano Ronaldo y Portugal ayer quedaron fuera del Mundial, pero nos paramos y aplaudimos de pie a este tremendo deportista, a este tremendo futbolista como lo es Cristiano Ronaldo, que ya está en el ocaso de su carrera futbolística. No se le dio el Mundial, lamentable, pero Cristiano a lo largo de sus más de 20 años de carrera nos ha deleitado como ha querido, con goles de todas las categorías, de todos los estilos, golazos lindos, goles feos, todos los goles que usted quiera, Cristiano Ronaldo los ha tenido. Entre otros ahí resultados, bueno, Portugal perdió 1-0 frente a su similar de España. Entre otros resultados, los tres dueños de casa ya... Ah, no, perdón, sí, ya están fuera de competencia. Bélgica ayer vapuleó por 4-1 a su similar de Estados Unidos, así que ahí están ya casi todos los cruces definidos. Hoy día tenemos ahí los últimos cruces de los... tenemos los últimos cruces ya de los octavos de final, porque hoy a las 12 del día juega Argentina versus Egipto y a las 4 de la tarde Suiza versus Colombia. Ya, como les decía, los tres anfitriones del Mundial están fuera. Canadá, Estados Unidos y México ya están fuera de la competencia y ya hoy día se juegan los últimos cruces por los octavos de final en la Copa del Mundo 2026. También en otras noticias, a ver, en otras noticias también en el ámbito deportivo. Entretenido partido, Club Deportes Recoleta le igualó a Colo Colo en Copa Chile. Los salvos mantienen el liderato del grupo E a falta de una fecha. Oye, entretenido partido el día de ayer en el Estadio Monumental. Oye, ¿qué nos dicen por acá a través de nuestro WhatsApp? A ver. Víctor por acá nos dice: hola, buenos días, amigo Juanito. Un terrible taco en Aconcagua. Oye, ¿qué pasó? Taco en Aconcagua, chiquillos. ¿En qué dirección? ¿O en ambas direcciones? Tremendo, tremendo, tremendo, chiquillos. Taco por aquí, taco por allá. Un taco te va a atrasar. A la paciencia nomás, amigo Víctor. La paciencia tiene que ser grande para soportar estos tacos. Así que tranquilín, John Wayne nomás. ¿Dónde más? Esmeralda hacia Colina, ya. Tremendo. ¿Dónde más están los tacos a esta hora, amigas y amigos, que están en la sintonía de la number one, de la número uno? Escríbanos ahí a través del más 569-66-843914, porque estamos en vivo y en directo escuchando a Yagi Maki. Esto es Aparentemente No, No Te Quieren Conmigo.

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1: 8 de la mañana con 18 minutos, amigas y amigos. Ahí estaba sonando Ayer la vi de Don Omar en esta mañana donde se prendió la radio. Se prendió la radio y se prendió la discoteca del reggaetón old school. En este super martes, martes 7, chiquillos, séptimo día del mes 7 del año 2026. Y nosotros te acompañamos con la buena onda, la buena energía aquí, en la número 1 de Colina. Recuerda, más 569-6684-3914.

continuamos con la discoteca del reggaetón old school para despertar Colina en la 106.7 FM junto a Wisin Yandel, Daddy Yankee, Héctor el Father, Baby Rack y Tony Tuntun. Esto es Mayor que Yo.

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2: Con 28 minutos, 8 de la mañana con 28 minutos, amigas y amigos, y nosotros continuamos en este hermoso, precioso, maravilloso día martes para todas y todos ustedes que están en la sintonía de la 106.7 FM, los que se están recién conectando, los que están comenzando a trabajar. 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

con 54 minutos, amigas y amigos, y escuchando a Plan B. Y si no le contesto a esta hora de la mañana, nosotros ya nos comenzamos a despedir aquí en la número 1 con 12 grados. Ahí está. ¿Se acuerda que en la mañana les comenté que la mínima de las mínimas iba a ser 12 grados? A esta hora la estamos teniendo para iniciar este hermoso día martes. Se despide que les habla Juan Carrasco Mesa. Yo lo dejo en sintonía de Alejandro Nino Ramírez Negrete. Y nos escuchamos nuevamente mañana a las 7:30, amigas y amigos. Esto fue Despierta Colina. Nos escuchamos mañana. Un abrazo grande. Chau, chau.

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7: Es la hora 8:57 minutos.
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0: Buenos días, Colina. Buenos días, provincia de Chacabuco. Ahí sí, buen atancio. Ahora sí que me escucho. Claro que estoy sordo. No, gordo no, sordo. ¿Cómo están, amigas? ¿Cómo están, amigos? Bienvenidos a este Sembrando la Mañana en este día, ya martes. Martes 7 del 7 del 2026. Mira, así que póngale bueno va hoy día. Estamos listos, estamos dispuestos para comenzar un nuevo programa, gancho. Con harto frío, pero poniéndole bueno. Está helado, ¿ah? ¿Sí o no? Está heladito igual. Está heladito, chiquillo, así que abríguense si ustedes van a salir. Está helado, helado, helado. Para que ustedes estén, ¿cómo se llama? Vístase como cebollita por capa. Armando le hicimos el cebolla, no porque se viste con capa, lo hediondo. Armando, ¿dónde está? Armando Cebolla se llama ahora. ¿Cómo están? ¿Cómo amanecieron el día de hoy ustedes, amiga mía? Espero que hayan amanecido súper, súper bien, que estén con la buena onda y con la buena energía el día de hoy, ¿ah? Acompañado hoy día tenemos el 1+1 para que usted nos llame aquí a la radio. ¿Sí? ¿Dónde, Huguito?
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0: Ahí lo puede hacer, oiga. Hágalo nomás, ahí nos llama nomás. No, mándenos un mensaje WhatsApp, no lo llame. Hoy día saludando a los Ferremil. Bueno, Fermín ahí, bueno, Fermín, ¿cómo está? Ahí viene Fermín. Ya, así que saludando a quienes están de cumpleaños el día de hoy, muchas felicidades, pásenlo bien, disfruten en este día. Pónganle bueno nomás a todos nuestros grandes amigos, nuestras grandes amigas que están cumpliendo un añito más de vida. Aquí está Nueva Vuelta al Sol, todos los anhelos de su corazón y los deseos, tantos cochinos y no cochinos, se les cumplen. Claro, sí, pues uno no tiene que ser ahí. Claro, porque ahí a mí en mi cumpleaños me gustaría que mi amiga me bailara así como... ¡Ándate, cabrón! Si hubiera sido antes te hubiera conocido. Recuérdese, la amiga me lo bailó, cabrón. Nosotros seguimos a esta hora poniéndole bueno. No voy a decir nada más. Se puede mal interpretar la cosa. Hoy día saludamos desde ya a nuestro gran director general, don Cristian Becerra Barrera, que tiene que estar por ahí. Bueno, don Cristian, ¿cómo está? Tráigase un whisky para que lo tomemos los dos. Tráigalo para acá nomás. Pasamos chupete el whisky. Tengo unas ganas de tomarme un whiskacho, cabrón. Hablando del whisky, Germán, acuérdate de mi whisky, vos, Germán. Claro, pero tomemos un whiskacho, ¿qué? Bueno, ¿sabes qué? No, ya vamos a ver una botella de vino dulce para tomarlo de ahí. Como... Oh, tráigase, ¿se acuerdan del vino chupacabra? Un chupacabra, ¿sabes? ¿Ah? El chupacabra. Ya, así que hágalo, hermano. Hoy día ya saludamos a nuestro director general, don Cristian Becerra Barrera. Saludamos también a nuestro gran amigo Carlitos Citripio Canales, más conocido como el Arturito, por ahí anda. Más que Arturito se parece al señor Lápiz, pero de esos lápiz chicos, así de esos. Pues saludamos también. Saludamos a nuestro DJ, buenas tardes. ¿Cómo está mi DJ? ¿Cómo anda hoy día mi perrito? ¿Todo bien o no? ¿Todo bien ahí? Anda, está ahí. Anda, pero bien. No se ponga así. Bueno. Ahí está mi DJ, contento, usted ya lo escuchó, ya estaba medio triste porque había perdido Portugal, ¿eh? Y después se puso triste porque perdió también Estados Unidos anoche. Pero ahí está. Es más mentiroso que el otro que dijo que no está en el estadio. El Abrando. Mentiroso. ¿Cómo se llama el tema de Enrique Iglesias? Enrique Iglesias, ¿cómo se llama ese? ¡Mentiroso! Ya. Así que ya lo sabe. ¿Qué me dice? ¿Pero por qué tiene tantas ganas? No, mejor me mando un mango sour, mejor para ahí, para estar listo ahí en caso de que me llamen ahí con un mango sour y lago, pero de verdad, de cabrito, ¿no? Con un manguito sour,
2: sobre acá, Marquito. Muy buenos días, Marquito.
0: ¿Cómo está, Marquito?
2: Tengo un excelente día martes y un excelente día de programa.
0: Gracias.
2: Igualmente. Si tú te hubiese ido. No es así, esto no. Ya, pero cántela usted.
0: Está chistosito, ¿ah?
2: Saludos.
0: Ya no va por Marquito, póngale bueno. ¿Qué le golpeáis la... Bueno, ya estamos listos, les saluda un amigo servidor Alejandro Ramírez Negrete, alias El Nino, quien les va a acompañar en estas horitas de buena onda, de buena entretención, de buena música e información, para que usted lo sepa. Si no lo sabe, lo inventamos. La cosa es que usted tenga... Porque aquí vamos a dar comienzo a este Sembrando la Mañana en este día martes. ¿Le parece o no? ¿Le parece? Nosotros nos vamos aquí. Llega de inmediato la música bonita. Llega Los Ángeles Negros. Esto es el Rey.

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1: Mire qué mejor.
0: Mañana con 26.
1: ¡Ay, ayer!
0: ¡Estén triste! ¿Cómo están ahí? Ya se despertó, mamita. Se levantó, papito. Está lista, dispuesta ya. Y para comenzar. Para comenzar a disfrutar de un nuevo día, de una buena mañana, de una nueva aventura. Usted tiene que mirar la vida como que si fuera una aventura. Como que si fuera, ay, ¿cómo se llama esa película? ¿Cómo se llama la película? No me acuerdo yo. No me acuerdo. ¿Cómo se llama la cuestión que va? A ese que le quedan pocas vidas, ¿cómo se llama? Ah, sí, Kerime, sí, no me acuerdo. La cosa es que usted la viva en la mañana, una mañana, un día bonito, pues amiga mía, haga usted puede cambiar la rutina de su día, ¿eh? Sí, pues si va a andar todo el día enojado, no es lo mismo. Claro, no es lo mismo, no. No es lo mismo que tener. No es lo mismo que tener. No, esto me refiero yo a la vida, pues, corazón. Metro en caje negro que en negro le. No es lo mismo, no. Pero es como para que usted comience el día ahí con buena energía, con buen ánimo, sí, pues, ah, claro que sí. Y en compañía de la 106.7 FM, somos la radio sembrador, la radio que a usted más le gusta. Yo tenía una amiga mía que le decía la saco de harina, la sacudían y todavía botaba polvo. No, era una broma. Para que veas, vos nomás. 28 minutos, 6:09 de la mañana con 28 minutitos. Si nos vamos a la temperatura, a esta hora está heladito, chiquillos. Si nota el frío, tenemos a esta hora en Colina, según lo que dice el sistema meteorológico, 14 grados, ¿ah? 14 graditos. La máxima para el día de hoy dice que va a estar cerca de los 21 a 23 grados. Por ahí va a mandar. Si no estoy chistoso, si es para alegrar la mañana, es para sacarle una sonrisa. ¿Sí o no? Estaba revisando por acá las noticias a esta hora. ¿Qué es lo que dice por acá? ¿Lo revisamos de inmediato, no? Oiga, informe interno de la DGAC revela fallas en aeropuertos estratégicos. Santiago, Arica y Punta Arena dice que hay fallas en el aeropuerto, cabrón. ¿Eh? Claro, no sé por qué. Oye, también por acá, ¿qué pasó? No, eventual restitución de carabinera que usó Radio Patrulla para comprar queda en manos de la justicia. Oiga, sí, bueno, dice que el dice que la mandó el teniente a comprar pan para tomar desayuno. Oiga, por acá también el Mundial cobró otra víctima. Roberto Martínez dejó de ser entrenador de Portugal después de haber perdido con España. Ya son 10 los caídos, entrenadores de México y Ghana también dejaron sus cargos tras el Mundial. Los echaron, le dijeron, no sirven para ni una. Cae banda que trasladaba droga evaluada en más de 3.800 millones desde el norte a Santiago. Pero ¿cómo tanta plata en droga? 3.800 millones, imagínate lo que yo haría con 3.800 millones, güey, Tancio. Cierra un restaurante. Cierra el dominó y vamos todos a comer completo. ¿Sí, sí o no? No, pero si está bien eso, pues, güey, Tancio. Ahí para... 3.800 millones, chiquillos, ¿ah? Los pillaron ahí. Oye, venía en saco la droga, güey, Tancio. Claro, venía. ¿En qué la trasladaban a él? Dice que dos personas detenidas y más de 195 kilos de droga, evaluadas en más de 3.800 millones en el comercio ilícito, fueron incautadas en una organización criminal que trasladaba droga desde el norte del país a Santiago en la región metropolitana. En Iquique, y la Fiscalía del Tamarugal, que permitió la detención de dos personas integrantes de una agrupación criminal que se dedicaba al tráfico de droga por plazos fronterizos no habilitados. ¿Quién dijo que no, que habían eso? ¿Quién dijo que habían, no habían, habían pasos fronterizos no habilitados allá en el año? Han pasado todos los... Claro, así que ya lo sabes. Oiga, ahí estuvo ahí 3.800 millones. Oye, y venía en saco, ¿ah? No, la traían en saco ahí. No, si son papas, pero papas, es que vienen hechas polvo. Era papa en polvo, güey, hasta. Claro, dijo. ¿Ah? No, si dijo que era para hacer puré. Uy, pero nosotros seguimos mejor a esta hora después de leer ahí a la pinta el Nino las noticias, porque aquí, ¿para qué vamos a echar a morir? No, estáis más locos, si no estamos ni ahí con la... con lo que yo diga voy a arreglar el país. Este otro me está echando la culpa a mí. Ya, mejor nos vamos con la música. Vámonos con la música aquí, tan. Vámonos, vamos. ¿Quién llega a esta hora, Matancio? Ah, dime, ¿quién llega a esta hora? Ah, bueno, aquí está, pues ya, pongan. Este es Emanuel. En esta mañana llega la chica de humo. Esta es la chica de humo porque fumaba mucho.

0: acá el gran Luis Miguel, un hombre busca una mujer. ¡Ah! Esa flor desconocida que va como loca por la vida. Está igual, ¿ah? Yo soy el Luis Miguel de Temu. ¿Ah? Oiga, ¿no se olvide? Sí, el de Temu nomás, pues voy a tener. No se olvide que ya está. Usted puede comenzar a pedirnos el 1 más 1. Aquí teléfono Guito, hoy día tenemos el 1 más 1. ¿Dónde lo puede hacer, amiga mía? Pedirnos, ya sea en un mensaje de audio o en un mensaje escrito, no hay problema. Nosotros lo atendemos igual. ¿De qué? ¿A cuál número, Guito?
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0: Ahí lo puede hacer. Clarines, dijo la mamá. Oiga, así que usted hágalo, amiga mía, amigo mío, para que usted comience a ponerle bueno y sea uno de los primeros, porque de verdad que estamos

0: haciendo la programación de una horita que usted la hace. No, usted que está en casita, usted hace la programación de una horita de este uno más uno o los pegaditos, como quiera usted llamar. Estaba revisando por acá porque la PDI, como ya es normal en esta pasado el mes de junio y comenzando julio, abre las postulaciones para agentes policiales, 2027 al 2028. ¿Cómo postular y hasta cuándo hay plazo? La Policía de Investigaciones, la PDI, mantiene abierto el proceso de admisión 2027-2028 para el curso de formación de agentes policiales del Centro de Capacitación Profesional, la CICAPRO. Las postulaciones comenzaron el 25 de junio. El programa está orientado a formar técnicos especializados en labores investigativas y control migratorio, preparando a los futuros agentes policiales para desempeñar funciones técnicas y de apoyo a la investigación criminal, contribuyendo al trabajo que desarrolla la institución. ¿Cómo postular al proceso de admisión de la PDI? Las postulaciones se realizan completamente en línea y requieren el uso de la clave única. Los interesados deben ingresar al sitio web de la CICAPRO, donde podrán revisar los requisitos de ingreso, la etapa del proceso de selección, la documentación exigida y el calendario oficial. El proceso formativo contempla 2 años de preparación, el primero en régimen de internado y el segundo enfocado en la práctica profesional y el perfeccionamiento de las competencias adquiridas. Además, quienes egresen obtendrán el título de técnico de nivel superior de labores investigativas y control migratorio. Reconocimiento oficial otorgado en el año 2024 por la Subsecretaría de Educación Superior. Los aspirantes pueden postular a través del sitio web oficial de la CICAPRO, en un enlace que está ahí, hasta el 17 de julio del año 2027, donde también se encuentra disponible toda la información del proceso de admisión. ¿Qué le parece? Así que usted ya lo puede hacer ahí, si su hijo quiere ser ahí, entrar ahí a la escuela de investigaciones para ser agente policial. Oiga, que hacen una gran tarea y ganan buena luquita también. Hágalo. Yo soy viejito, pero a mí me habría sido ser de investigaciones. No, que me hagan tira, dijo Lolo. Eso no es así, güey, eso no es así. Oiga, en otra noticia, estaba viendo el... ¿Sí o no? ¿Está por ahí o no la noticia que estábamos revisando? ¿Sí o no? ¿Está por ahí o no? ¿Lo tení? Sí, me gustaría que lo viéramos, güey, Estancia. Sí, me gustaría que lo viéramos, porque de verdad que, bueno, afecta a todos. Aquí está. Oiga, porque los terremotos en Venezuela, que ya van varias semanas, han pasado ya, y que el número fallecido, y que yo en algún momento pensé que era elevado lo que había dicho la ONU, pero ya van 3.535 fallecidos, y más de 16.740 personas heridas. La cifra de personas fallecidas por el doble terremoto que azotó a Venezuela el pasado 24 de junio subió este lunes a 3.535, según un comunicado difundido por el gobierno de ese país. Según lo que dice la ONU, hay cerca de más de 5.000, pero esto ahí se ha llevado ahí muy, muy escondido en realidad. Perdón. El balance de los decesos informados el domingo era de 3.342 muertos. En cuanto a los heridos, las autoridades señalaron que habían 16.740. Las autoridades evitan hablar de desaparecidos, pero las Naciones Unidas estiman que el número podría llegar hasta los 50.000. Imagínense lo que estoy diciendo, ¿eh?
1: Solamente por reír.
0: Ay, perdón, que se me trapiqué, híjole. Más de 50.000, aunque algunas proyecciones apuntan más bien a una cifra cercana a los 10.000. Pero ahí se llevan, pues, ¿ah? Más de 150 cuerpos sin identificar fueron enterrados el domingo en una gran hilera de fosas individuales en un cementerio de Venezuela. La magnitud del desastre ha superado la capacidad de las morgues y los hospitales. Un depósito improvisado para almacenar los cuerpos fue habilitado en los silos del puerto de La Guaira. Eli Zavala, presidenta de dicha localidad, dijo a la agencia de noticias AFP que al día siguiente los sismos empezaron a hacer las tumbas para que todas esas personas tuvieran sepulturas dignas. Los entierros están numeralizados por parcela y también por códigos definidos para que los cuerpos no identificados sean ubicados por sus familiares. Las autoridades también tomaron fotografías de cada uno de los cadáveres antes de ser sepultados. Ha sido una noticia terrible que afecta al país vecino de Venezuela y que de verdad, según lo que dicen las cifras de la UNO, que usted ya lo escuchaba ahí, 50.000, ¿ah? 50.000 el número de días de llegar desaparecidos a 50.000, aunque las proyecciones son 10.000, pero ellos hablaban de, y según las últimas noticias que también tenemos por acá, que son de otro de otra agencia, son más de 5.000 las personas fallecidas en Venezuela y van a seguir aumentando. Una lamentable noticia, pero que también no podemos dejar de no informarle aquí en la Radio Sembrador. Nosotros seguimos a esta hora, cuando ya son las 9 de la mañana con 53 minutos, 9 de la mañana con 53 minutos, y nosotros nos vamos con la música bonita. Llega Pandora, esto es Me Vas a Extrañar.

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0: 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Luego, algo me dijo que la única forma de no redundar es decir la verdad. Decir que a Jesús le gusta que actuemos, no que hablemos. Decir que Jesús es más que 5 letras formando un nombre. Decir que Jesús es verbo, no sustantivo.

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0: tres minutos, ahí estaba la gran Isabel Pantoja, oiga, con ese tema, hazme tuya una vez más. Así me dijo una amiga mía, hazme tuya, y yo la fui a inscribir a Bienes Raíces, la hija mía. Claro, sí, pues sí, es verdad. No, pero sí es verdad, voy a estar. No se olvide que hoy día estamos, atención amiga mía, atención amigo mío, estamos ya haciendo la pauta musical para el 1+1. Ya nos escribieron nuestras amigas por acá, nos escribió nuestra amiga Viviana Ose, me dijo, quiero pedir el 2x1 o el 1+1 de Emanuel. También por acá nuestra amiga Ruth nos pidió... I'm all talking, ¿ah? Oh, Cherry Cherry Lady. Oye, sí, está bueno, ¿ah? ¿Eh? Ahí está el pedido también. Nuestra amiga Ayroy con Talking. Que yo estoy en la escuela de Lucho Jara, güey. Sí, no, claro, o sea, no es chiste. Pero sí es verdad, güey, están, si estudié ahí yo con Oh yes, pitingles, oh yes. Lo único que aprendí a decir es yes. No, tranquilo nomás. También por acá, ¿quién nos dice por acá? Wea Tancio, la. ¿Qué pasó por acá? Oye, no, que me está. Oye, ¿usted sabía, amiga mía, que el Instituto de Salud Pública llamó a pacientes de establecimientos de salud a revisar el número de serie del producto? Esto tiene que ver con el amlodipino, comprimido 5 miligramos, ¿no? Utilizado para tratarle. Oye, justo el que yo tomo, güey, está, no vaya a estar malo, güey. A lo mejor el que yo compré estaba malo y por eso tenía la presión alterada. Está mal tirada que
1: la suegra.
0: El amlodipino de comprimir 5 mg utilizado para tratar la hipertensión arterial y algunas enfermedades cardíacas luego de detectar un problema de calidad en uno de sus envases. Medida no afecta a todas las unidades del fármaco, sino exclusivamente a un lote específico, por lo que la autoridad sanitaria llamó a verificar el número de serie antes de suspender o continuar el tratamiento. Según el ISP, el titular del registro sanitario notificó la presencia de una partícula extraña al interior de uno de los alveolos de un blister. La autoridad explicó que esta situación incumple las especificaciones de calidad autorizadas para el producto, por lo que el lote no puede seguir disponible en el mercado. El medicamento de amlodipino comprimido 5 mg, presentación de estuche de 500 comprimidos, lote 25.000, o no, el 25121470. Fecha de vencimiento en marzo del 2028. Titular del registro sanitario Accent Laboratorio XPA. Ah, no es nada el que tengo yo, weón. Menos mal. ¿No? Claro, oiga, así que tenga cuidado, si no, para que le devuelvan ahí, Oiga, porque. Sí, porque puede provocar algún tipo de problema. Como dijo una amiga mía, se le para así, se le para no, se le para el corazón al viejito. Con la hipertensión arterial, oiga, sí, puede tener ahí algún problemita, pero ya están sacados de. Ya se pidió el retiro de esos medicamentos, así que para usted, para que esté tranquilita nomás, oiga, ¿ya? También en otra noticia por acá, a ver si está por ahí o no. Está por ahí la noticia que quería yo, güey, Estancio, ¿no? No, pero vos tranquilo nomás, güey. Claro, oiga, no, pero sí, tranquilo nomás. Oye, ¿acá? No, no. claro, no, pero vos estás igual que el otro, güey. Demolida casi toda la... Ahí está. Demolida casi toda la totalidad de viviendas en la Mega Toma de San Antonio. ¿Ah? Oiga, ¿los pudieron sacar ahí en San Antonio? Yo, ahí, hasta la casa de Carlito salió. Ahí, ¿no? Carlito ahí en el que vive en San Antonio. Ay, Carlito es tan rechido que vive en una caja de zapatos. Pero entonces, ahí está. Llegaron a buen acuerdo, así que por lo menos ahí pudieron desalojar esos sitios ahí. Hay algunos que compraron, pero ahí está la. Están viendo ahí cómo lo pueden hacer para ir en ayuda de la demás gente también. ¡Ah, qué buena noticia! Nos vamos con la música bonita de esta hora. Llega Ricardo Montaner con Aunque Estés con Él. Así se llama el tema. Que ahí está ahora, suena aquí en tu radio sembrador. Temazo, dijo un amigo mío. Aquí está, pues, ¿eh?

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1: Seguimos a esta hora aquí en Number One, cuando son las 10 de la mañana con 31 minutos, 10:31. Oiga, estaba por acá revisando. No se olvide que hoy tenemos el 1 más 1 aquí en la 106.7 FM para que usted nos llame. No nos llame, sino que nos escriba a través del WhatsApp y nos pida los temas musicales que usted quiere escuchar. Oye, por acá nos habló nuestro amigo Julito Julián. ¿Qué dice por acá, Julito?
2: Hola, querido Nino, perrito lindo hermoso, lo echaba tanto de menos. Te echaba tanto de menos, Nino. Pucha, que te echaba de menos, Nino.
1: Está bien, pues,
2: te extrañaba mucho, Nino. Uno se hace el hábito de escucharte todas las mañanas.
1: Gracias, compadre.
2: Te echaba tanto de menos, así como cuando echo de menos cuando no escucho el Jimmy.
1: Ah, ya está.
2: Aunque el Jimmy no tanto. No lo echo tanto de menos.
1: No tiene tanto.
2: No, si lo echo de menos,
3: no, el Jimmy.
2: Por favor, Nino, te voy a pedir una cancioncita, pero déjame pensarlo y un ratito más te lo digo, ¿ya?
1: Chao, gracias. No hay problema, compadre. Piénselo nomás, ahí nos pide su tema musical, no hay problema. El Jimmy está trabajando, está serio. Lo cambió. Lo que pasa es que tuvo que pagar las dos últimas cuotas del teléfono, creo. Y no tiene ya para llamar a su madre. Déjenlo tranquilo, Jimito, cabrón. Sí, yo la última vez que lo vi con el Yeye. Lo vi en el auto, no sé para dónde iba. Pero está bien. 10:33 de esta mañana, 10 de la mañana con 33 minutos, ¿ah? Está... No. Ahí lo que pasa es que está revisando por acá. Estábamos aquí poniéndole, bueno, acá voy a estar, ¿sabes? No, que estaba revisando alguna cosita, ¿verdad? Después te la comento mejor. Oye, por acá, ¿quién nos habla? Nuestro amigo. Hola, ¿cómo está? ¿Cómo está, amiga Claudita? ¿Cómo le ha ido, dice, hola, buenos días, Ninito. Quiero pedirle los pegaditos a los Reyes y para mi mamá, Juanita, Juan Gabriel. Pues, ¿ah? No hay problema, pues, Claudita, no hay problema. ¿Cómo estará mi amigo Osvaldo? Ahí un saludo grande, ¿no? Bueno, también por acá nuestro amigo de Isca Detergente nos están hablando, ¿ah? Sí, pues ya, ¿quién nos dice, Nito? 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Me dice por acá, todo bien, usted cuídese mucho. Oiga, sí, que estaba hoy día en la mañana, que se me ha secado la garganta, yo creo que me falta el whisky. Me falta el whisky. También por acá dice, hola, quiero pedir dos temitas de Luis Jara, uno mañana y el otro lo sabía. Pero yo lo sabía, mi amor. Lo sabía. No hay problema, mi corazoncito, se lo pongo en un ratito más. Los temas se los voy a poner que no sean mal pensados. ¿Ya? Así que usted siga. Síganos pidiendo los temas musicales aquí a la 106.7 FM. Nosotros nos vamos con la música a esta hora. Llega uno de los grandes. ¡Temazo! Como dice el que sale en TikTok, ¿eh? Este es un temazo. Hay algo en ella, del gran Diango, amiga mía. Y esto suena más o menos así.

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0: Seguimos a esta hora aquí, la number one y la número uno, cuando son ya las 10 de la mañana con 54 minutos. ¡Ay, Noelia, Noelia, Noelia, Noelia, Noelia! Ay, es muy lindo ese tema, ¿sí o no? Buenas tardes. Ah, no, pero es que es muy bonito, es muy bonito, del gran Nino Bravo, ¿sí o no? Bueno, ya estamos a punto de comenzar el 1 más 1 de la Radio Sembrador, para que usted no se pueda comunicar con nosotros a través del WhatsApp. Duguito, ¿dónde?
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0: Claro, ahí lo puede pedir su tema musical el día de hoy para que usted pueda disfrutar de una horita de la música que a usted le gusta. ¿Sí o no? Buenas tardes. Está bien, güey, está suponiéndole, güey. Vamos, tranquilo nomás, güey. Está medio preocupado, ¿qué pasó ahí, mi perrito? ¿A quién es? ¿Sí? Está, ya nos falta poquito. ¿Quién le pidieron ahí? Sí, usted me dice, no, no hay problema, pues no hay problema. ¿Ya? ¿Ah? Ya, listo. No hay problema. ¿Nos vamos entonces con ese tema musical? ¿Nos pidieron a esta hora? Antes de ir con el 1 más 1, a la grande, Mónica. Aquí está la Anita Gabriel. Simplemente amigos.

ahí estaba hace tiempo que nos había pedido y nosotros estamos listos ya, ¿o no, DJ? ¿Está listo el wea Estancio? ¿Está listo el wea Estancio? ¿Con todo listo? Espérate, no te voy a mandar algún condoro nomás porque si no te voy a... Ahí sí que te voy a... Ahí sí que te voy a agarrar de la... De donde vos menos pensás, wea. Así que nos vamos a ir con el 1 más 1 aquí en la number 1, en la número 1, comenzando con la música que nos pidió nuestra amiga Viviana Oces. Nos dijo Nino, yo quiero escuchar al gran Emanuel, y aquí está para usted, pues, amiga mía, en este Sembrando la Mañana, en el 1 más 1, o los pegaditos que comienzan a esta hora.

Y ahí estaba el gran Emanuel, nos pidió nuestra amiga Viviana Ose, pero también nuestra amiga Ruth nos pidió Amor Talking. Ah, con estos lindos temas, ¿ah? Aquí en el 1 más 1 de la Sembrador, la 106.7 FM.

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1: Seguimos a esta hora, esto lo pidió nuestra amiga Juanita, el gran Juan Gabriel.

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1: Esto lo pidió nuestra amiga Nela. Aquí llega el gran Luis Jara.
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1: Seguimos a esta hora con el 1 más 1. Llega el pedido de nuestra amiga, llega Junior con estos dos lindos temas aquí en el Sembrando la Mañana.

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1: Nuestra amiga Angelina nos pidió a Marco Antonio Solís en este Sembrando la Mañana de día martes 11:45.
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0: uno, si nos queda un par de uno más uno, ya. Tranquila nomás. Si nos queda todavía el uno más uno. Claro, primero me voy al WhatsApp porque nuestro amigo Jimito, a ver quién lo pidió.
1: Buena, buena, amigo Nino. Aquí su amigo Jimito, de los Tejidos Amarillos. ¿Cómo está, amigo? Quiero ponerme para el uno más uno, amigo
0: ya,
1: Nino.
0: Ya.
1: Quiero Señorita y Sueña de Luis Dimas, amigo Nino, por favor. Oiga, amigo Nino, tengo uno cortito. Oiga, la señora le dice al marido, le dice, llevamos 5 años casados, ni tú me sacas para ni una parte a pasear. Claro, pero al perro sí, lo sacas todas las noches. Pero mi amor, yo no pensaba que a ti te gustaba miar en la calle.
0: Pero cómo. Oye, un aplauso. Y como él lo decía, él lo pidió al gran Luis Dima y aquí está en el uno más uno del Sembrando la Mañana. Póngale bueno.
2: Hoy recibí una carta que me emocionó sinceramente. No traigo.
3: 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Y para Sembrando la Mañana.
2: No sé a

0: Y con esto ahora comenzamos a despedir con el 1 más 1. Esto lo pidió nuestro amigo Luchito. Pues aquí están Los Ángeles Negros para ustedes en el 1 más 1 de la Sembrador.
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2: Es la hora 12:20 minutos.
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1: ¡Uy! ¡Seguimos! ¡Ándale, bueno, mi chula! ¡Ay, recuerda! Seguimos a esta hora en tu rinconcito ranchero, pues ahí, mi chulita.
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5: Es la hora 13:04.
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1: Te indicamos la hora en Radio Sembrador.
2: Es la hora 13:33.
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1: La hora en Radio Sembrador.
2: Es la hora 14:30 minutos.
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2: Es la hora 15, 2 minutos.
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0: 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Radio Sembrador te indica la hora.
1: Es la hora 16:03.
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sálvala. ¡Buenas tardes! ¡Hola, chiquillos! ¡Buenas tardes a todos! ¿Cómo están? Aquí estamos un poquito tarde, sí sé. Oye, en realidad, sí. Venimos de un lugar en realidad súper tristecito, sí. En realidad los ánimos no están muy, muy buenos. La tarde del día de hoy aquí en nuestra Radio Sembrador fuimos a despedir a María Elena, que es la señora de Juan Ortiz, que hoy día, chiquillos, fue el funeral, ¿sí? En realidad venimos desde allá, así que mandarle un gran abrazo, un gran fuerte abrazo, bien, bien apretado a Juanito Ortiz, que lo queremos mucho. Ahí estuvimos con él para apoyarlo como equipo de Radio Sembrador y en realidad mandarle un gran abrazo a nuestro gran Juanito Ortiz. El número uno aquí, nuestro bigotito, como le decimos nosotros. Sí, así que estuvimos apoyando ahí junto a todos los chicos de acá de la radio. Estuvo don Cristian Becerra Barrera también con él. Así que un gran saludo, ahí estuvimos como equipo apoyando a nuestro Juanito, que lo queremos tanto, ¿eh? Sí, pues que lo acompaña los fines de semana con los tangos, milongas. Así que un abrazo, Juanito, mucho ánimo, mi viejito. Sí. Ahí estaba nuestro amigo Juanito. Uy, vamos a ponerle bueno entonces, pues sí, pues nos vamos con este gran temazo porque vamos a comenzar matando el gusano. A esta hora de la tarde, 4:18, comenzamos el Saltando la Siesta, poniéndole bueno. Un saludo a todos los que nos escuchan al centro de nuestra comuna de Colina. 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Un saludo ahí a todos nuestros trabajadores ambulantes, a nuestros amigos Techote Amarillo, un saludo. 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Hoy día tenemos cumbia ranchera y cumbia para ti. Comenzamos entonces con mucho ánimo y Saltando la Siesta. Más ratito nos van a acompañar las profesoras, la profe Camila con la profe Lizette. Así que no se despeguen de la sintonía, chiquillos, porque esto es Saltando la Siesta, cumbia ranchera y cumbia para ustedes. Día martes, comenzamos.

0: Buena, buena, amigo Alain Burgo Reyes. Aquí su amigo Jimito de los Techos Amarillos, saludándolo. Oiga, amigo Alain, puta que tengo raya, oiga. Perdí algo muy importante, oiga, amigo Alain.
1: Sí, perdió, oiga, la dignidad.
0: ¿Sabe, amigo Alain, que le puse una tarjeta de memoria al celular? Porque no tenía memoria, tenía unas fotos tan re bonitas.
1: ¿Ya?
0: Para mí las fotos son sagradas, oiga.
1: Oh, yo que sí, pues.
0: Oh, pero ¿sabes? Le puse la tarjeta de memoria y el compadre que me la puso ahí... Me la forró toda, a lo mejor ni una, amigo Laín. Así que necesito a alguien que sepa esa peguita ahí, si Caldito sabe alguna manera de recuperar mi foto. Pero por eso no vamos a dejar de ponerle bueno. ¡Légale! Así que vamos con todo, que se pueda, amigo Laín.
1: Ahí le vamos a preguntarle.
0: Ay, póngame la canción, la fotito de Adrián y los dos negros.
1: Ya, pues ¿por qué no, compañito? Un abrazo, amigo Jimmy, ahí le vamos a preguntarle. Ya, ¿qué pasa? ¿Qué pasa? ¿Cómo vamos con este gran timazo? Esto solo súmale que te suma. Esto es mejor que tú a esta hora de la tarde. 4:26 minutitos. Una temperatura rara. Está más bochornado. Está bochornado. Sí, aquí tenemos. Está más raro que el clima. Es 21 grados en Colina.

mejor que tú a esta hora de la tarde con este día. ¡Oye, sí, pues! ¡Nos vamos a enamorarnos todos! ¡Porque yo me enamoré de Samara Azul a esta hora! ¡Déjale!

0: amigo Alain, buenas tardes. Oiga, ¿qué fue lo que escuché? Así que al Jimmy, el que se la puso, le borró la memoria. ¿Cómo se la habrá puesto?
1: creo que fue un nigeriano. Un nigeriano se la puso y le borró la memoria. Y eso pasa por poner el celular en cualquier lado. ¡Este esposo! ¡Una cervecita para alguien! ¡Alguien quiere una chela!

0: Oye, le quiero mandarle un saludito a nuestro amigo Janito, que feliz está ahí en sintonía. Amigo Jano, saludos. ¡Dígale! Seguimos escuchando la buena música. Y la número uno, estos son los líderes de Chile.
1: ¿Cómo te va?
0: Mil preguntas para ti. Ay, aquí viene saltando la cinta, chiquillo.
1: Estuvimos hace 7 días.
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1: Ay, compadre, amanecí con sed. Me metí a ver la cuenta y me di cuenta pagaron recién.
2: Ay, ay, ay, seguimos con este gran tema. Amanecí con sed. Este es el Coque Núñez.
1: Amanecí con sed.
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0: Buena, buena, parece, mira, donde ando metido bajando agua en Maray.
1: Buena, amigo Janito, ¿cómo estás? Un saludo.
0: Cerro, pariente.
1: La vas a hacer
0: cortita. La vuelta.
1: ¿Ya?
0: Pero no, mira si se me fue la señal.
1: ¡Pucha, la miseria!
0: ¡Llega, tú llega, mira, vos voy!
1: Sí, por, ahí va, por, ahí va. ¡Por ahí va, por ahí va! ¡Un saludo, amigo Juanito! Oye, gracias por estar en sintonía de nosotros y mandar un saludito, darte el tiempo de mandarnos un saludo y está ahí en la pega, compadre. ¡Un saludo a nuestro amigo Juanito! Y anda por allá por la chanchina dando lluvia. ¡Un saludo, compadito! Hoy aquí estamos nuevamente, chicos. Hoy día 7, saluda a Maquini y hoy día a todos los Fermín que están de onomástico, pues, cabrón. Si nos viene o no se nos viene.

0: buzo de polar, primera capa, el body, están sobreabrigados. Entonces empiezan a transpirar, y ¿dónde queda esa transpiración? El sudor queda, queda pegado. Entonces, siempre a nuestros estudiantes, bueno, a nuestros niños, tienen que abrigarlo con una capa más. Si sudan mucho, no, tienen que usar la misma cantidad de capas que nosotros. Es importante también el lavado, los hábitos higiénicos, lavarse las manos. Como ya está todo contaminado, como dice la tía Cami, la preemergencia, hay muchas enfermedades. Ejemplo, vamos en la micro, hay alguien que está resfriado. Muchas veces yo no he visto que ellos estornudan con el antebrazo.
1: Oye, a veces hay mucha gente que estornuda y no se tapa ni la boca.
0: O se tapa, se tapa la boca con la misma mano. Y entonces esa mano, le doy la mano a otra persona, o toco, no sé, la mesa, viene otra persona y toca esa mesa, y así nos vamos contagiando.
1: Y es súper importante que nosotros entendamos que los virus son distintos en cada cuerpo, la sintomatología es diferente en cada cuerpo. Por ejemplo, a mí me puede dar influenza y quizás yo no voy a sentir los mismos síntomas que Lisette o que Alain.
2: Claro.
1: Me puede dar coronavirus y yo no voy a sentir los mismos sintomatología que las otras personas. Entonces, distintos cuerpos son distintas las sintomatologías.
0: Pero también eso tiene que ver con la alimentación,
1: la calidad de vida,
0: si hacemos deporte.
1: Por ejemplo,
0: la edad es muy importante, edad, uno que tiene 20.
1: Sí. Ah. Y uno de los mal hábitos de las personas que, por ejemplo, están enfermas y siguen fumando. O hay alguien enfermo en la casa y fuman dentro de la casa. Yo creo que fumar es el peor hábito que existe en el mundo.
2: Exacto.
1: De hecho,
0: como el historial clínico de cada uno.
1: Sí, de hecho, las personas que fuman, al fumar contaminan más el ambiente. ¿Por qué? Porque botan el humo de la nicotina y además ese humo ya viene contaminado con su virus si está enfermo. Porque recordemos que el humo entra a las vías respiratorias, lo botan por la nariz, lo botan por la boca, el humo llega a los pulmones, lo expulsan y ya sale con virus. Entonces imagínate, estás contaminando el medio ambiente, estás botando la nicotina y aparte el virus porque tú estás enfermo.
0: No sé si será verdad, pero yo creo que sí. Cuando un adulto fuma y tiene un hijo, y puede ser que fume, sí, cerca de él, el niño se vuelve un fumador pasivo.
1: Sí, y de hecho está comprobado científicamente que si yo fumo y tú no fumas, si yo también fumo al lado tuyo, tú fumas más que yo.
2: Porque
1: tú inhalas todo el humo que yo boto. Entonces, tú fumas junto conmigo.
0: Entonces, las personas que fuman, evitar fumar cerca de niños, nuevamente de personas de tercera edad, personas de riesgo, y después de fumar, lávense las manos, la cara. Es muy importante cuidar a los que están en nuestro entorno.
2: Claro, pero también lavarse la boca también, y lavarse los dientes, porque en realidad
1: pensé que iba a decir otra cosa, profesor. ¿Y qué iba a decir? No. ¿No?
2: Y lavarse enteros también. Es importante bañarse.
0: Siempre dice, "No, estoy resfriado con los niños", yo he escuchado. No, cuando yo trabajaba en jardín, no, tía, no lo bañé hoy día, o sea, no lo bañé anoche porque está medio resfriadito. No. A los niños. Hay que bañarlo igual a nuestros niños, le hace bien. Mantener su hábito higiénico, el mismo vapor de las duchas sirve como inhalador.
1: Sí, la verdad es que el vapor de las duchas te dilata los bronquios y eso permite que tú respires mejor. De hecho, cuando tú estás congestionado, te recomiendan darte un baño de tina.
0: Mi tío.
1: Lo que sí es malo, que de hecho eso es un mito, pero terrible, y por favor, si me están escuchando en la casa, no lo hagan.
2: No lo hagan, por favor.
1: No lo hagan en su casa, por favor, cuando usted o su hijo o su hija está con fiebre y los meten a la ducha.
2: Horrible.
1: Eso no es para bajar la fiebre, que es lo que hacemos, un cambio brusco de temperatura, y eso puede empeorar aún más
0: pero
1: la salud.
0: Pero sí hay que poner
1: pañitos húmedos.
0: Tibios. Claro, tibios, claro. Que no se note mucho como la diferencia. ¿Y dónde se ponen? En los pliegues, bajo la axila,
1: en la planta de los pies.
0: En la planta de los pies, acá atrás de la rodilla, en el cuello, en la frente, pero no es como, ay, tiene fiebre, le voy a poner así como un paño con agua helada. No, es tibiecito, se lo vamos poniendo en la cabeza, en los pliegues como mencionamos, y los vamos renovando.

0: Cada cierto...
1: cada cierto tiempo. Importante, no meta a su hijo a la ducha con abuela porque tiene fiebre. Eso hace peor. Eso
0: es.
1: Puede generar aún más una gravedad dentro de la enfermedad que ya tiene. Además que también tenemos que entender que la fiebre es una pelea interna de nuestro cuerpo. Es que nuestro cuerpo está luchando en contra el virus. Nuestro cuerpo es maravilloso.
0: Bueno, la fiebre es nuestra señal de que algo está pasando.
1: Y claro, de que algo está pasando. De igual manera, la fiebre es súper peligrosa. Hay personas que convulsionan.
2: A mí me pasa eso.
1: Sí, aunque ¿convulsionas con la fiebre?
2: Sí.
0: Se pone a hablar cosas.
2: Me da horrible.
1: Hay personas que convulsionan y hay personas que comienzan a delirar.
2: Empiezan a tiritar.
1: Sí, te da terciana. O sea,
2: no deliro, pero sí tirito mucho.
1: Yo sí, me han dado tercianas por la fiebre, pero alucinar, no. Ojalá viera a Ragnar Lodbrok ahí entre mi alucinación.
2: Ojalá estar en un crucero con Karol G.
1: Ojalá, no, con Ragnar Lodbrok.
0: En la casita de la casa.
1: Ojalá estar en la choza de Ragnar Lodbrok ahí en los años de los vikingos. Ojalá alucine así.
0: Auditores, a nuestra profesora Camila ama los vikingos. Ama a los vikingos.
2: Qué bueno.
1: Sí, de hecho, quiero que el mundial lo gane Noruega.
2: ¡Eso! Profe, ¿les parece si nos vamos a un tema musical?
1: Okay. Ya, pues.
2: Nos vamos a un tema musical. Nos vamos con Sebastián Yatra, pareja del año.
0: Ya.

0: Eso es. Después de ese gran temazo de Sebastián Yatra, nosotros seguimos acá en sintonía de la 106.7 FM con nuestras profesoras, ¿eh? Oye, mire, tengo un mensajito que quiero leérselos de inmediato,
1: ¿ya? A ver.
0: Dice lo siguiente. Hola, amigo Alain, buenas tardes. Profes, dice, la propuesta del nombramiento del programa, la contienda literaria, dice, ya que hay diversidad de temas ligados al aprendizaje. Nuestro amigo Rorrito nos dice eso, ¿eh? Así que...
1: Mira qué buen nombre.
2: Mira que me gustó.
1: Oye, como la, digo,
0: la
1: muchas
0: contienda
1: gracias.
0: Literaria.
1: La contienda literaria. Y muchas
0: hay otro,
1: gracias.
0: Otro que fue el Jimmy que nos dijo.
1: A ver, que nos dijo el Jimmy. Sembrando. Espero que no sea nada.
0: Bueno,
1: ordinario.
0: Ahí me lo va a recordar ahí en un ratito. Jimmy, por favor, tu nombre, sembrando, no sé, sembrando aprendizaje, no sé, algo así, decía, pero algo así.
1: Ya, que lo envíe el Jimmy, hacemos una votación
0: claro,
1: acá.
0: Claro, ahí ustedes.
1: Oye,
0: lo ven, ¿eh?
1: Lo están escuchando los artistas el día de hoy.
0: ¡Wow!
1: Le quiero enviar un saludo a uno de los mejores profesores que tenemos acá en el colegio.
2: Están diciendo que...
1: Uno de los mejores profesores
0: están acá, son ustedes. ¿Cómo van los mejores profesores?
1: Sí, pero dije a uno de los mejores. Dije a uno de los mejores profesores acá en el
2: ¿podemos
1: colegio.
2: Podemos dar unas pistas, a ver.
0: ¿Qué?
2: Su nombre empieza con O.
1: Hace matemáticas e historia.
2: Matemáticas e historia.
1: Y es un profesor fundador del colegio.
0: Wow, yo sí, pero...
1: A ver, ¿quién crees tú que es?
0: Octavio.
1: Sí, pues.
2: ¿Y le gusta a alguien que es su esposa? Y empieza con J. La tía Jessica.
1: Así que un saludo al profesor Octavio y la tía Jessica. Eso. Que nos están escuchando el día de hoy. Un saludo ahí a ellos, que son unos... pero maravillosos profesores.
2: Sí, una calidad de persona.
1: Sí.
0: Eso es un gran saludo, ¿eh? Bueno, ¿seguimos hablando entonces, profe Camila? ¿O tienen otro saludito, eh?
2: No, es que estamos hablando de la enfermedad respiratoria. Es que, ¿sabes qué, tía Cami? Estoy dopada.
1: Sí, tía Liz se nota. ¿Qué te tomaste? ¿Estás segura que era un...?
2: No, me dieron un Triobal.
1: ¿Estás segura que era un Triobal y no un clonazepam?
2: No, me metí en tu botiquín de pastillas.
1: Se metió en mi botiquín y sacó una sertralina.
2: Me dijo, busca ahí una pastilla, y dije que voy a tomar un clona.
1: La tía Liz nos iba a dar unos...
2: Unos datos. La situación epidemiológica de nuestro virus más detectado durante este último tiempo. Bueno, empezamos con los tres virus que tienen mayor presencia en nuestro país. Okay. Primero, que es la influenza. ¿Qué es la influenza, tía Camila?
1: La influenza es una enfermedad que es muy similar a un resfriado, pero es mucho más fuerte.
2: Yeah.
1: Es mucho más fuerte, te da tos, te da indigestión, te da dolor de estómago, dolor de cabeza, fiebre y mucho dolor corporal.
2: Okay.
1: Es un dolor corporal que no te permite ni caminar, estás en cama, pero horrible. Los tres primeros días de influenza es pero horrible. Y en algunas ocasiones también te da hasta vómito.
0: Wow.
2: Bueno, dicen que la cifra presente, al menos este año, aumentó el 48%.
0: Wow.
2: Bastante.
1: Mucho. Y eso que hubo una campaña de vacuna de la influenza.
2: De vacunación.
1: Y aún así, bueno, igual es importante que la gente sepa que aunque yo me vacune, igual me puede dar la enfermedad, solo que me va a dar un poquito más leve de lo que en realidad es la enfermedad.
2: O sea, vamos a tener los síntomas, pero un poquito más disminuido.
1: Más leve, claro. Quizás va a durar menos de lo que prolonga una enfermedad.
2: Ya. Bueno, la influenza, como les dije, ha subido un 29% durante este último tiempo. Y principalmente en las personas entre 5 a 14 años, que es el rango de niños que nosotros atendemos acá en nuestro colegio.
0: Claro.
1: De hecho, igual si se dan cuenta.
2: De kinder hasta octavo básico.
1: Si se dan cuenta, la asistencia acá en el colegio igual ha bajado un poco a raíz de lo mismo.
0: Sí, ha bajado.
1: Hay muchos niños que tenemos con licencia médica a causa de estos virus.
2: Así es. El otro también que subió bastante fue la influenza B, que es con un 19% respecto al año anterior. Y también el rinovirus. Tía, ¿qué es el rinovirus? Bueno, yo imagino que algo con la nariz.
1: Claro, mira, el rinovirus es una enfermedad que es un resfriado común y existen más de 100 tipos de este virus, ya que es altamente contagioso. Aunque los síntomas igual son leves, pero más a grandes rasgos es congestión nasal, dolor de garganta y tos, y puede desencadenar crisis asmática también, o otras complicaciones graves en los niños o las personas vulnerables.
0: Wow.
1: Los signos de infección aparecen generalmente entre 1 y 3 días tras la exposición y duran cerca de una semana. Ya congestión nasal y moqueo, dolor, irritación de garganta, estornudo y tos, dolor de cabeza y fiebre también.
2: Así es. Bueno, como les dije, dentro
1: de... Oye, ojo, que las enfermedades respiratorias se propagan por el aire. Ya, porque la gente tiende, o sea, a confundir los tipos de enfermedades. Las respiratorias siempre se propagan a través del aire, a través de gotitas. Al toser, al estornudar, como dice la tía Liz, me estornudé, me tapé la boca con la mano, toqué la mesa, otra persona lo tocó, o me soné la nariz y dejé el confort encima y otra persona lo tomó y luego no se lavó las manos.
2: Tía Cami, ¿te acuerdas cuántos metros circulaba un alto toser?
1: 3 metros.
0: ¿3 metros? 3 metros, sí.
1: Cuando uno tose, las gotitas, por ejemplo, yo ahora en este momento toso y voy a, mis gotitas van a circular por toda la radio.
0: Imagínense.
1: Imagínate en una sala de clase, 2 o 3 niños que tosen.
2: Así es.
0: Horrible.
2: Por eso es importante enseñarle a nuestros niños, si vamos a toser tenemos que poner nuestro antebrazo, y si no alcanzamos y ponemos la mano, tenemos que ir a lavarlo posteriormente. Ya,
0: sí, ya después cambiamos.
2: Bueno, también aumento, como les dije, en las camas críticas.
0: Eso es complicado.
2: Sí, eso es súper complicado. Ejemplo, en las camas pediátricas hay una ocupación del 73%.
0: Harto.
2: Nuestros chiquititos.
0: No, mucho.
2: Sí, hemos tenido bastantes casos de hermanitos de niñas de nuestra especialidad. Hay niños que están con respiración.
1: Y de hecho, ¿no? Y de hecho, en los jardines infantiles es aún más el tema del contagio. Y tenemos un sinfín de enfermedades. Yo puedo hablar de hoy día hasta la otra semana en las enfermedades. Tenemos el boca, mano, pie, tenemos el virus sincicial, el adenovirus, el rinovirus. Ayer tú me hablabas de una enfermedad que nunca había escuchado.
2: Sí, se llama, déjame buscarlo.
1: ¿La bofetada?
2: Sí, mire, se lo voy a... Espérame un
1: poquito. Una enfermedad que se llama bofetada.
2: Sí, es un virus.
1: Un virus de la bofetada, algo así.
0: Esa enfermedad se la dan todos los días al Jimmy.
2: Se llama, yo no lo sabía. Es que les cuento, como les dije, mi hijo tiene los cachetitos colorados. Entonces yo estaba conversando con una mamita que tiene a su hijo en un jardín. Me dijo, oye amiga, ¿sabes que hay un virus que anda circulando y se llama virus de la bofetada?
1: Yo nunca lo había escuchado.
2: Y yo así como, oh, y es un virus muy común en nuestros niños, y es una infección viral leve. Y es como cuando a los hombres malos, a los hombres infieles,
1: les dan un cachetazo.
2: Les dan ahí una cachetada y le quedan los cachetitos coloraditos. Esto dura 3 días. Y es una señal, no es que mi hijo andaba con los cachetes partidos por el frío,
1: o por la rosácea.
2: Yo incluso le dije a la tía Cami, ¿sabes qué? Le escribí por WhatsApp, porque aunque ustedes no lo crean, nosotros hablamos mucho en la tarde. Sí. Le dije, mira Cami, me dice, uy, puede ser rosácea, puede ser que tenga resequedad en la piel. Y le hablé a esta otra mamita, me dijo, no, el virus la bofetada, incluso la fase inicial, él la tiene. Que fiebre baja, yo no sabía por qué lloraba y me tenía que es dolor de cabeza. Él tiene congestión nasal.
0: Wow.
2: Y yo le escribí a su pediatra y me dice que sí, que puede ser eso, así que el papá mañana lo lleva al médico. mi amor, si tú lo estás escuchando, recuerda que mañana tienes médico.
1: Gracias, Felipe, por llevar a Felipe bebé a mí.
2: ¿Ya? Y que es muy común. Hoy en día hay en niños menores de 2 años.
1: Yo jamás lo había escuchado.
2: Yo tampoco.
1: El virus de la bofetada. Y yo creo que si seguimos indagando vamos a encontrar un sinfín de enfermedades que hay hoy en día y que no conocemos.
2: Así es. Entonces, como seguía, las camas críticas pediátricas están en una ocupación al 73%. Camas críticas de adultos mayores al 92%.
0: Wow.
2: Entonces, es importante, como dije, cuidarse,
0: vacunarse,
2: por favor, vacúnense los adultos mayores. Hay personas jóvenes pero tienen enfermedades base.
0: Claro.
2: Diabetes, hipertensión, obesidad,
1: asma.
2: asma.
1: Hay personas que dependen mucho de un nebulizador y con mayor razón hay que cuidarlos de que no se enfermen, porque las personas que tienen EPOC es más grave cuando se enferman, porque recordemos que se les cierran las vías respiratorias. Por eso ocupan nebulizador para poder dilatar las vías respiratorias.
0: Qué bueno. Mire, disculpe, tenemos un audio. Siga nomás.
2: No, no, sí, iba a hablar que de la vacunación. Al día de hoy, las personas de 60 años y más, hasta ahora el 59% solamente se ha vacunado.
0: Wow.
2: ¿Ya? Miren, y los niños entre 6 a 5 años, el 60%, y las embarazadas, el 64%.
1: Lo que pasa es que yo creo que esa baja de vacunación es porque hay tanta desinformación en internet. Hay tantas noticias fake en internet.
0: Y le hacen caso a todo,
1: y
0: en realidad
1: le hacen caso. No, es que lo vi en TikTok. Señora, en TikTok cualquiera se puede colocar una bata y decirle que no se vacune.
2: O
1: no,
2: preguntarle al ChatGPT.
1: Pregúntele al ChatGPT.
2: Tengo tal síntoma.
1: No, pero real. El internet está desinformando mucho. TikTok, Facebook están desinformando mucho a las personas.
0: ¿Vamos con el audio entonces?
1: Sí, escuchemos.
0: Vamos con el audio.
3: ¡Cami! ¡Ay, Jimmy! ¡Cómo están, mis chiquillas más lindas! ¡Mis florecitas del jardín que nunca se han tocado las petunias! ¡Aquí su amiga Jimmy, con una cuchita amarilla saludando a las chiquillas! ¿Cómo están? Espero que hayan llegado muy bien ahí. Las noto con alta energía, chiquillas, escuchándolas ahí. ¡Qué bueno, chiquillas! Me alegro por ustedes. Yo también salí, tuve unas vacaciones cortitas por ahí, salí con mi papito. Y lo oso, chiquillas, he cambiado. Yo no soy el mismo. Mi amigo Alain me dijo, oye Jimmy, pégate la cabreada, me dijo, si no te vas a entrarte en el cagón con vidrio. Así que he cambiado, mire, con decirle que he cambiado, mire lo que le voy a mandarle ahora, chiquilla. Resulta que había el niño, el papá los lleva a la escuela, boiga, los lleva a la escuela y el niño se lo olvida de decirle, le dice, papá, le dice, sabe que se me olvidó que tenía que llevar 5 animales que viven en la Antártica. Ah, pero hijo, eso es fácil, hijo. Le dijo, mire, un oso polar, una foca y 3 pingüinos.
0: ¡Fuera, Jimmy! Ahora tira más chistes más sanos, ¿eh, profe?
2: Muy bien, Jimmy. Te extrañamos, yo te extrañé bastante. Tu audio, que nos escuchara. Y ahí tu chiste medio...
1: ¡Hola, Jimmy!
2: ¡Ay, me sonrojé!
1: ¿Cómo estás? Ya extrañaba tu voz, extrañaba tus mensajes, Jimmy. Gracias por toda esa energía tremenda que nos entregas todos los martes. De verdad estaba mirando la hora y yo dije, algo le pasa a Jimmy, ya son las 5:32, nos va a mandar un saludo.
2: Ay, pero puede ser que Alain no lo sacó al aire.
0: No, sí lo tenía y lo mandó así como 10 minutos atrás.
1: Es que
0: yo los tiro, los voy tirando así.
1: Estás perdonado, Jimmy.
0: Claro,
1: entonces
0: sí, lo había tirado.
1: Que gracias a Rodrigo y a Jimmy por saludarnos en nuestro programa. De verdad que todos los saludos que ustedes nos dan nos llenan de energía con la tía Lizeth. Además, hoy tengo reunión de apoderados.
0: ¡Eso!
1: Que...
2: Hay que tener
1: energía.
2: Yo ayer tuve. Así que hoy día le toca a tía Cami. Pero es muy importante las reuniones de apoderados porque es un espacio de información.
0: Así es.
2: Que los invito a que vengan a las reuniones nuestras.
1: Sí, por supuesto, es súper importante que vengan todos los meses. Siempre tenemos cosas importantes.
2: El taller de padres.
0: Claro.
2: Que es muy importante. Y la información general que se da del curso.
0: Eso es, sí.
2: Escucha, podríamos seguir, ya son las 5:33, dice mi reloj.
1: Oye, que
0: pasa
1: rápido.
0: Pasa rapidísimo, rapidísimo.
2: Bueno, como... lo hablamos, es importante que se cuiden bastante. Uno dice, no hay lluvia. Mientras no llueva, vamos a tener más virus, más contaminación. Necesitamos que este aire se limpie.
0: Claro,
2: un poco.
0: Que sí.
2: A cuidarse ustedes, a tomar bastante vitaminas naturales, naranja, el kiwi. Eso es mucho más natural, mucho más sano. Puede ser que me vaya por los carriles, que tomar una pastilla.
1: Sí, es verdad. Mira, de hecho,
2: ¿qué?
1: De hecho, nosotros tenemos una profesora que hace medicina alternativa. Podríamos traer un día para que nos
2: ¿qué?
1: Cuente. No te voy a decir, pues es sorpresa.
0: Sorpresa.
2: Dime.
1: Después te digo.
2: Tapa el micrófono. No aportes con mi ansiedad,
1: tía. No, te cuento, no quiero que nuestros auditores escuchen.
2: Así que lo invito a una alimentación saludable, llenarse de vitaminas, vitamina C, comer super, tomen harta agua, agua, no Coca-Cola, no Coca-Cola.
0: Como dijo Cristiano Ronaldo, agua, no Coca-Cola, cuando movió, no sé si vieron esa parte, cuando movió, estaban en una conferencia de prensa
2: y estaba la
0: Coca-Cola y la corrió y bajó las 20 y no, fue horrible, horrible, horrible, horrible cuando hizo eso.
2: Tomen agüita.
0: Coca-Cola lo odiaba.
2: Oh, no sabía. Sí. Es que yo no soy futbolera.
0: No, está bien.
2: No soy, entonces no sé. Sí, ¿tu tía Cami?
0: Sí lo vio.
1: Sí lo vi. O sea, no soy tan fanática del fútbol, pero ahí tengo mi favoritismo de repente.
0: A ver, ¿qué dice? Dice algo, Jimmy.
4: Cami y Lisset, yo le había puesto el nombre.
0: Dígalo, dígalo.
4: Cami y Lisset, sembrando ideas. O sea, esa era la idea. Ese era el nombre que yo le tenía puesto a ustedes, pero no sé si hay más nombres. Hay que ver, pues, chiquilla.
0: Ellos van a votar, claro.
4: Los osos de. Yo sé cuál es la enfermedad del rino. La enfermedad del rino es cuando, o sea, tienes que fijarse las mascotas que tienes porque se pegan. O sea, no tener el rinoceronte en la casa.
2: Ya, pues nuestros auditores, qué rico haber vuelto, claro. Aunque no lo crean, rico volver a nuestra rutina, es importante mantener...
0: Activa la mente.
2: Sí. Increíble, la tía Cami ahí está haciendo su gesto. Qué rico también volver a hacer programa. También lo invito a ustedes si quieren que hablemos de algo, claro. De la especialidad, de algún tema.
1: De algún tema importante, porque quizás a algunas personas les gustaría saber un poco más de algún tema. Cualquier tema, y nosotros lo podemos dar una charla educativa, no hay ningún problema.
2: Que le escriban a la IN y él nos transmite la información.
1: Y tú durante la semana nos transmites la información.
0: Obvio que sí.
1: Totalmente gratuito, porque la Radio Sembrador es para toda la comunidad de Córdoba.
0: Eso
2: es. Así es. Así que me despido el día de hoy de ustedes. Por favor, cuídense mucho. Esperemos que llueva.
0: Que llueva.
2: Que salga la sopa y pillas.
1: Qué rico con zapallo. Oye, cuando yo era chica, me acuerdo que iba al colegio, era anécdota, y había una profe, por ejemplo, en estos días nos hacía cantar que llueva, la vieja está en la cueva, los pajaritos cantan. Así nos hacía cantar, no sé, quizás algo tenía...
2: No, yo también. Yo creo que nos sacaban al patio y hacíamos ronda.
1: Ah, entonces era la única, porque no hacía hacer ronda. Yo decía, esta señora está haciendo un concurso.
2: Estábamos haciendo un ritual. Sí.
1: ¿Qué pasa?
2: Así que me despido como ustedes. Sigan nuestra radio que entrega mucha información importante para nuestra comunidad. Así que Alaí, muchas gracias nuevamente por soportarnos otro martes.
0: A ustedes.
2: Por soportarnos otro martes. Y nos estamos viendo, si Dios quiere, la próxima semana.
0: Eso es.
1: Oye, sí, un saludo a todos nuestros auditores que el día de hoy siempre están ahí muy atentos a mandarnos mensajes. De verdad, como dice la profesora Lisset, sigan escuchando Radio Sembrador, que es muy, muy, muy, muy beneficiosa para toda la comunidad de Colina. Además que hablamos de muchos temas, entonces yo encuentro que es súper entretenida. Y como dice la tía Lisset, agradecerte a ti también, Alain, por soportarnos todos los martes, por soportarnos los doris que somos, que se nos olvidan las cosas, la risa y todo lo que pasa.
2: Sigo insistiendo, nosotros deberíamos tener una cámara aquí y salir en vivo.
0: No, sí, mejor.
1: Deberíamos hacer un podcast.
0: Claro.
1: Así se llaman, ¿o no?
0: Un podcast, sí.
2: Un podcast.
1: ¿Sí? Un podcast. No, por eso es que se graban.
0: Claro.
1: ¿Sí?
0: Sí. Un vivo.
1: O, claro.
0: Hacer un vivo.
1: No, sí. Sería muy gracioso. Tendríamos muchos seguidores.
2: Verían nuestras caras.
1: Chao, chao. Que estén muy bien.

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0: ¡Ay, ay, ay! Seguimos en sintonía de la número uno. 5:42. Hoy un saludo ahí a las profesoras que estuvieron full hoy día igual. ¡Sí! Hoy tenemos una temperatura a esta hora de 19 grados. Ya comienza a bajar, ya cabrón. Así que abrigarse harto. Este es Alanis, si supieras. Aquí, en Saltando la Siesta, pues cabrón, poniéndole bueno para mi gente hermosa que nos escucha. Los quiero más que la luna. Que los quiero, los
1: quiero. Más 569

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0: ¡Abrazo!
1: Bienvenida a las niñas que llegaron hoy día.
0: ¡Ese!
1: Un gran saludo porque han venido al programa. Hasta mañana, amigo Lai.
0: Un abrazo, amigo mío, que llegue bien a su casita. Un saludo para toda su familia. Y para todos mis grandes auditores que nos escuchan a esta hora. Cuídense mucho, que tengan una linda tarde. Y si Dios quiere, nos escuchamos el jueves a la misma hora y en el mismo dial. Hoy mañana voy a descansar porque en realidad me duele mucho la garganta. Y hablando de enfermedades, hoy. Un abrazo, chiquillos. Los quiero a todos. Que tengan linda tarde. Dios los cuide mucho a todos. ¿Eh? Un abracito. ¿Qué pasa, amigo Julito? Un saludo, compita.
2: Gracias, Alain, por tu programa. Gracias por tu
0: un abrazo, Julito.
2: Tarde a la sintonía,
0: no se preocupe. No se...
2: Y escuchando las canciones que obviamente las escuché muy bonitas. Muchas gracias,
0: Julio. Un abrazo, Julito. Un abrazo. Que esté muy bien.

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2: Es la hora 17:54.
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1: ¡Eso es! Muy, pero muy buenas tardes, chiquillos. Bienvenidos y bienvenidas al Martes Surtido. Perdón lo que voy a decir, ¿cierto? De la selección de Argentina. ¿Qué culo tiene Argentina? No, no, no. La suertecita que le llegó. No, estos son los regalones de la FIFA. Créame, Egipto iba ganando en un partidazo y no, pero bueno. Esto me huele gato encerrado, cabrón. Más encima del gol que le anularon por una falta que no fue ni falta. Al Cuti Romero estaba adelantado con el brazo y mira, no le cobró ni un offside. Y dijo el picado. Calmado nomás que viene Colombia, se lo van a acribillar, cabrón. Muy bien, ¿eh? No, pero es así el fútbol, es así, ¿eh? Muy bien, ¿eh? Chicos, y también para que participes con nosotros a través de nuestro WhatsApp, más 569-6684-3914. Así que sin más preámbulos, sigamos nomás aquí, la 106.7 FM.

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1: Eso es, chiquillos, ya son las 6 de la tarde con 16 minutos. Fue un partido trabado ahí de Suiza contra Colombia, 0-0. Está apretado. Solo para Pedro Garcuro. ¿Cómo decía? Ah, sí, me pongo de pie. Sí, también para que participes con nosotros esta hora en el martes sortido. Más 56-966-8439-14. Ahí para los... Sí, porque vamos de todo, chiquillos, ¿ah? Sí, también le voy a estar programando un temita de David Guetta. Por eso que se llama Martes Surtido, porque programamos de todo. Vamos nomás a seguir con buena música. En la 106.7 FM.

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1: Eso es, ya son las 6 de la tarde con 27 minutos. 6 de la tarde ya con 27 minutitos. Así es, ahí. En el martes surtido, ¿ah? Sí, también para que participes ahí con nosotros en nuestro WhatsApp. A ver qué nos dice el informe del tiempo. Según dice que va a llover, ¿a dónde la vieron? ¿A dónde? Ni escupo aquí. No cae ni una. No, si no cae ni una caca de paloma acá. ¿Dónde va a llover? Por Dios, no. Ay, así que, a ver. Déjame actualizar acá. F5 aquí. 18 grados esta hora, chiquillos. ¿Ah? A ver, para mañana. Miércoles 8 de julio. Nublado con una mínima de 12 grados y la máxima de 17 grados. Para mañana jueves, con gustito viernes, el 9 de julio, también nublado con una mínima de 12 grados y la máxima de 18 grados. El informe del tiempo está ahora, chiquillos, aquí en el martes surtido. Y nosotros seguimos con buena música aquí en Directo al Sobre.

Acompañamos con la mejor música en el martes surtido aquí en la 106.7 FM. Recuerde participar con nosotros en nuestro WhatsApp más 569-6684-3914.

Eso es, no, está buena la música, chiquillos, ¿ah? Aquí en la 106.7 FM. Ahí, ¿qué cosa dice, Chachito? Ese mismo, pues, mijito lindo, a mi PC. Así es, el martes surtido, pues, chiquillos. Así es, programamos de todo. Ahí voy a estar programando ahí un temita ahí de... ¿Qué me piden por acá? Un temita de quién, de Elvis Presley. Ahí voy a estar programando. Este nomás dice DJ Chachito, así que... Terminó el partido de Suiza contra Colombia. Ganó Suiza por los penales, ¿ah? Oiga, pero ¿cómo los colombianos tuvo la chance y se lo perdió? Yo quería, de verdad, yo quería ver a Colombia contra Argentina en los cuartos de final, pero no, bro. Oiga, pate, envía los penales, pues, cabrón. Yo hasta mi pata chueca, pero no, pero... Saludos para todos los amigos ahí, los parceros, mijito. Ay, ay, ay, así es el fútbol. La próxima víctima de los robos de Argentina va a ser Suiza. Y dijo el pitao, dijo el picao, ¿eh? Ya, chiquillos, ¿usted me dice nomás, una más o...? Porque estamos ahí casi la quemada de ir a la pausa correspondiente de las 7. Ya que está Daddy Yankee, J Álvarez, esto es El Amante.

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11: Es la hora 19, 2 minutos.
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2: Eso es, chiquillos, ya estamos de vuelta. Aquí en el martes surtido, a las 20 horas. Ya que un saludo para ahí, un colega que me hizo una acusación constitucional de plagio. No voy a decir, es que no voy a decirlo, pero a la hora del bloque ahí lo voy a figurarlo. Para no decirlo, desfigurarlo. Es una cosa de peso. No, en el sentido de que... Oiga, pero ¿cómo que de cuándo? No. Yo te pido respeto, DJ Chanchito, por favor, ¿ah? ¿Eh? Por favor. Me dijo plagiador y quería decir algo, pero mejor no entró en polémica ni la farándula. Más o menos descifrarlo como más o menos que está trabajando en la Casa Cultural. ¿Sí? Por ahí más o menos. Creo que le voy a decir al colega que una afeitadita ahí no hace mal a nadie. ¿Sí? Una cosa grande, como que... De estatura, no por los lados. El que cachó, cachó nomás. Nosotros sí. Qué pesaste. Vamos a seguir con buena música en el martes surtido. Que son pesados, oye.

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1: Eso es, chiquillos, ya son las 7 de la tarde con 19 minutitos aquí en el Mar de Sordido. Saludos para ahí los chiquillos, ¿cierto? De Minimarket Don Gaspar. También un gran saludo también ahí de Abarrotes Felipe Ariel. De verdad que les tengo un cariño enorme ahí de Abarrotes Felipe Ariel también. Y también los chiquillos ahí de Minimarket Don Gaspar. Se les estima harto, de verdad, así que yo. Así que un gran, gran saludo para los ahí, chiquillos. Con mucho cariño siempre y respeto. A ver, 17 grados hasta ahora, chiquillos. Y siempre ahí con informaciones. Bueno, como dije, cierto, hace unos minutos atrás sobre que Suiza elimina a Colombia y se mete ahí a cuartos de final del Mundial 2026. Suiza se convirtió en el último clasificado a los cuartos de final del Mundial 2026 y tras imponerse a Colombia en una dramática definición a penales, luego de que ambos equipos se igualaran durante el tiempo reglamentario y alargue en el duelo disputado este martes por los octavos de final. La clasificación se definió desde los 12 pasos, donde Suiza mostró mayor efectividad y terminó imponiéndose a Colombia. La tanda comenzó la anotación de Quintero para los cafeteros, mientras que Xhaka respondió para los europeos. En los siguientes lanzamientos, Sánchez estrelló su remate en el travesaño, pero también convirtió ahí a Downey para darle la ventaja parcial a Suiza. Sin embargo, Colombia volvió a fallar cuando Hernández se vio como el arquero suizo detuvo el remate. En contraste, Iteno falló y amplió la ventaja para los europeos. Luis Díaz se mantuvo la esperanza al convertir, cierto, el siguiente penal para Colombia, pero Vargas sentenció la serie con su lanzamiento, destacando ahí la celebración de Suiza. Selló su clasificación a cuartos de final, donde se va a enfrentar ¿a quién? ¡A la Argentina! ¡Te van a robar, Suiza! ¡Te van a robar la Argen FIFA! Y lo dijo el picado. Ya, chiquillos, nosotros sí. Seguimos con buena música aquí en el Martes Surtido.

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2: Eso es, chiquillos, no sé la hora pasa, pero rapidísimo. Chiquillos lindos, aquí en el martes urdía. Ay, uno se pregunta cuándo va a caer el viernes. Tengo que preparar para la sed. Muy bien, ¿no? También para que participes con nosotros. Ahí para que pidas sus canciones. En el más 56-966-843914. Ah, ya, yeah, y me pide por acá un PSI. No sé por qué me acordé de esta canción cuando los programas ahí en la Radio Montaña. En la mañana ahí, en la Radio Montaña, en la misma, el Ganda está ahí todos los días, la misma. Una vez los llamé y le dije a los colegas, colega, cambie de dejen repetir la misma canción. Y me dijo, deja repetir la misma canción y tú también. Po. O sea, golpe bajo me dieron esto. No, sí, mira. Todos los días lo mismo, el Ganda Style, el Ganda Style. En la mañana, lunes, los tres días de la semana, el Ganda Style. Vamos con el PSI. Pero yo no voy a programar eso, sí. Seguimos en la 106.7 FM. Cadera, cadera, pechito con pechito y ese mismo.

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De la película Madagascar. Ay, pero que sí, me encanta esa película, Madagascar, ¿eh? ¿Otra canción de película? Perfecto. De las de aquí, ¿de quién? De Kung Fu Panda. Aquí en el martes surtido.

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1: ¡Ay, ay, ay! ¡Qué pena me da que se me ha muerto el canario! Gracias, amigo mío. No, si la hora pasa, pero rapidísimo. Ya son las 7 de la tarde con 51 minutitos. Gracias, dicho Chito. No, si hoy día programón. Y recuerde que ya en unos minutos más, ¿cierto? Ya se viene ahí. Viejitas, pero bonitas. Me da lo mismo que soy plagiado y que tanto. Y qué banda de pesado. Me piden una canción de quién, de Mortal Kombat. Se lo tiene por ahí DJ Chanchito, ¿no? Oh, qué tiempos aquellos, ¿ah? ¿Eh? ¡Seguimos! En el martes surtido.

0: amigos, llegó la hora de ir. No, si todavía no me voy, pues. Vamos a la pausa correspondiente de las 20 horas. Ya se viene, viejitas. Pero vos, viejitas, pero mis viejitos lindos. Así que saludo para todas las viejitas que... señora, se le cayó la placa. Así que... Vamos y volvemos aquí en el Martes Surtida.
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1: La hora en Radio Sembrador.
3: Es la hora 19:59.
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